0: mañana no.
1: Thank you.
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3: ¡Ole!

0: Dilo, chaval. Tengo un palo en mamoncillo. Venga. Cada vez que subo y bajo.
1: Venga, ¿qué pasa con él?
2: Hola.
1: Que se trae, Manolo. Dilo, venga.

0: Venga, ¿qué pasa con ella?
1: ¿Qué tienen, Manolo?
0: ¿Qué dicen? ¿Qué dicen? Venga.
2: Siempre andan con Miritulo.
0: ¿Quién es este, Manolo? Venga, ¿quién es este?
1: No lo conozco, Manolo. Dilo.
2: Para después andar diciendo.
0: ¿Qué dice, Manolo?
1: ¿Qué dice, Manolo? Venga.

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1: Dice no,
2: ay no, eso no.
1: Okay, okay. Dino dice sí. Okay, vamos a ver si el público de Richmond esta tarde puede seguirme y ganarme por primera vez. ¡En el Basile de Loco! ¡Repeat of the me! ¡Hay un hoyo! ¡Hay un hoyo!
3: ¡Hay un hoyo!
1: ¡Hay un hoyo! ¡Hay un hoyo!
3: ¡Hay un hoyo!
1: ¡Hay un hoyo!
3: ¡Hay un hoyo!
1: ¡Hay un hoyo en la orilla del mar!
3: ¡Hay un hoyo en la orilla del mar!
1: ¡Hay un hoyo en la orilla del mar!
3: ¡Hay un hoyo en la orilla del mar!
1: ¡Hay un palo!
3: ¡Hay un palo!
1: ¡Hay un palo!
3: ¡Hay un palo!
1: Hay un palo metido en el hoyo en la orilla del mar.

0: Una chica.
1: Una chica.
0: En bikini.
1: En bikini.
0: Una chica en bikini sentada en la rama del palo metido en el hoyo en la orilla del mar.
2: Una chica en bikini sentada en el palo en la orilla del mar.